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11: 8 en punto. A las 8 en punto. Y todo el tiempo. 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
2: 12 en punto. A las 12 en punto. 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
11: Cuatro en punto, y todo el tiempo, yo escucho Radio Tiempo,
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Son las 8 de la mañana con 3 minutos. ¿Qué tal, amigos? Tengan todos muy buenos días. Yo soy su amigo de siempre, Nicolás Sergio Vendríguez. Ya los acompaño a través de la mejor estación de radio en Cartagena, tu Radio Tiempo 88.5, presentando Clásicos Tu Historia en este lunes que amaneció entre nubes y en algunos sectores hasta lluvia y serenos fuertes. Hoy vamos a tener un día completamente nublado, tenemos un 80% de probabilidades de lluvia en cualquier momento del día, especialmente en las horas de la noche. Así que a sacar paraguas e impermeables porque posiblemente los puede coger algo de lluvia en cualquier momento del día. 320-53-64-885, nuestro WhatsApp. Hoy Robert Suárez no tuvo en las dos primeras horas de 6 a 8 como de costumbre. Ayer tuvimos una jornada maratónica en el Centro Comercial Paseo de la Castellana. Sol, lluvia, bastante cansancio, así que le dimos dos horas hoy a Robert para que amaneciera tranquilo y viniera recargado para hoy en la tarde. Quiero aprovechar ese momento para agradecer a todos los oyentes de la Organización Radial Olímpica. Y digo de Organización Radial Olímpica porque ayer en un esfuerzo increíble nos unimos las tres marcas de la empresa: Olímpica Estéreo, La Reina y Radio Tiempo, con todo su personal, ahí disponible, aportando cada uno lo que podía hacer. Y junto con el Centro Comercial Paseo de la Castellana y sus trabajadores también, y el Banco de Alimentos y sus voluntarios, tuvimos una jornada exitosa de recolección de ayudas para los damnificados del terremoto. Fueron 8 horas, que en algún momento parecieron como 16 horas, porque verdaderamente el sol nos golpeó muchísimo y después ese cambio de temperatura con la lluvia pues nos golpeó mucho más. Y pensamos que la lluvia iba a frenar el vértigo de ayuda que estábamos teniendo hasta ese momento. Y sí, lo frenó un poquito, pero después de las 4 de la tarde la gente volvió a conectarse con nosotros. Y la respuesta en las últimas 2 horas fue fantástica. Así que gracias, Cartagena, a nombre de los damnificados, porque esto no es una ganancia personal, es una ganancia corporativa. Eso es una ganancia para los damnificados, porque esta es ayuda que va directa para el Chocó. Ayer nos lo dijeron, del Banco de Alimentos. Esta ayuda que recolectamos en el día de ayer va directo al Chocó, que es tal vez la zona más golpeada en este momento. Así que gracias, gracias a todos los oyentes de la Organización Radial Olímpica. Vamos con Andrés Cepeda, en Brujo.

0: Ahí estaba Enrique Iglesias con la canción Mentiroso. 8:20 minutos a esta hora y todo el tiempo te escuchas Radio Tiempo presentando clásicos, tu historia. Buenos días, ¿cómo amaneciste? Mi Dios te bendiga y proteja siempre. Me haces el favor de felicitar a mi nieto Axel Isni, quien está de cumpleaños hoy. Lo felicita su tía Liana del Risco, su abuela Ilse Juliao. Muchas felicidades en su día. Yo escucho Radio Tiempo todo el tiempo. Gracias. Ayer conocí a doña Ilse Juliao en vivo, en directo. Nos acompañó un tiempo en el Centro Comercial Paseo de la Castellana. Gracias, doña Ilse, por estar ahí. Buenos días, Nico. Te mando muchas bendiciones. Reportando sintonía, Liana Córdoba del barrio Chile. Quiero que me complazcas con una canción. Ya lo había vivido, de Franco De Vita. Yo escucho Radio Tiempo todo el tiempo. Nico, buenos días. El sábado el Junior empató con Santa Fe. Y con ese empate tiene al técnico en la cuerda floja. Y América perdió con Jaguares 4-2. No, América perdió con Jaguares, no. Creo que empataron 2-2. Si no estoy mal. No, no, América no perdió. Es más, el partido fue buenísimo. El América, muy bien, muy bien. Lo único que no me gusta, y no solamente lo digo por ese partido, yo tenía rato que no le ponía volumen a las transmisiones deportivas del canal que transmite. Porque cuando habla Farid Mondragón, yo a Farid Mondragón lo tengo como un gran ídolo del fútbol, pero como comentarista me parece que es muy regular. Pero más allá de eso, siento que los presentadores están parcializados con ciertos equipos. Y ese día, cuando le pitaron creo que un penalti a favor del América, el árbitro no había pitado el penalti y ya estos manes estaban diciendo eso era penalazo, mejor dicho. Eso era más claro que la luna. Impresionante, era penal. Pero se les notó en el comentario lo que querían, que América empatara. Y de verdad que América no necesitaba o no necesita que estén parcializados los locutores de ningún medio de comunicación. Está jugando muy bien. Y creo que al final este resultado no está correcto. América quedó 2-2 con Jaguares y mereció ganar el partido. Qué buen equipo el que ha montado el América en este semestre. El Junior sí, de regular para malo. Yo no sé si el técnico va a seguir. No lo sé. Pero de regular para malo. Bendiciones, mi hermano Robert Suárez, activo como todos los días con la mejor energía. Soy Javier, el que las califica, fiel oyente de la emisora favorita Radio Tiempo, escuchándolos todo el tiempo sin fallar un solo día. Quiero darle primero que todo gracias a Dios por regalarnos un nuevo día lleno de vida, salud y bendiciones. Y gracias a ustedes por siempre poner esa buena música que nos alegra el corazón y nos acompaña a donde vayamos. Les deseo de todo corazón que tengan un excelente día lleno de éxitos, buenas vibras y mucha sintonía, tanto para ti, mi hermano Robert Suárez, como para todo el equipo de trabajo y para todos los oyentes que estamos conectados todo el tiempo con esta emisora que es número uno. Aquí seguimos firmes, sintonía total, reportando sintonía como siempre, se les quiere. Bendiciones para todos. Perfecto, mi querido amigo. Y no te preocupes, que aquí no te vamos a poner tutela por darle gracias a Dios, ¿ok? Por el contrario, estamos contigo. Y cuando estás a mi lado. Nicolás, hermano, buenos días. Yo escucho Radio Tiempo todo el tiempo. Nico, mil felicidades a ustedes por tan hermosa labor realizada. Dios les multiplique. Un saludo desde el InDriver UGM 325, Manuel Zambrano. Feliz mañana de lunes, mi querido Nicolás Sergio. Espero que estés muy bien. Imagino que después de esa gran y bonita labor que hicieron ayer, debes estar muy cansado, pero con la satisfacción de haber visto a toda una Cartagena moverse pro ayuda a otros. Todos se pusieron a 10. Bravo. Un afectuoso saludo para todos desde Montreal, Rosandi. Así es, Rosandi. Se lo decía ayer aquí que al finalizar la transmisión, que habíamos comenzado el día con una expectativa de no saber cómo iba a funcionar o no esa actividad. Queríamos de corazón que funcionara. Y en el transcurso del día llegó el cansancio, llegó el hambre, pero nos acordábamos justamente en el peor momento del día en que nuestros hermanos colombianos la estaban pasando peor que nosotros, que no tenían un plan B para más tarde. Nosotros teníamos el plan B de llegar a la casa y pasar lo que pasara la actividad de ayer, íbamos a descansar, íbamos a poder bañarnos, íbamos a poder acostarnos en una cama con abanico, con aire acondicionado, con una condición totalmente diferente. Y eso nos llenó el espíritu nuevamente de esperanza. Y al final, cuando cerramos a las 6 de la tarde y vimos esa cantidad de ayuda, ahí encontramos nuestra mayor motivación. Gracias nuevamente a Cartagena. Gracias nuevamente a todos aquellos que nos acompañaron, a los influencers que fueron mano derecha e izquierda de nosotros ayer, a los artistas que fueron, de los que me acuerdo rápidamente, Mr. Black, Luis Cadeleón, Cuarto Aparte, Latin Dreams, de lo que me acuerdo rápidamente, a todos ellos, gracias. Vamos con Elio Roca, Yo Quiero Dibujarte.
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Albert Hammond, cantante británico, lo hace muy bien en español y tiene una razón muy poderosa. Sus padres también son británicos, pero vivían en Gibraltar, donde duraron muchos años. Por motivo de la Segunda Guerra Mundial, se regresaron a Londres y ahí nació Albert Hammond. Sin embargo, después de que ya llegó la tranquilidad, se regresaron a Gibraltar y ahí creció Albert Hammond. Esa zona colinda con España. De hecho, España reclama la soberanía sobre esa zona. Y el lenguaje español es normal también. Así que Albert Hammond maneja perfectamente tanto el inglés por su nacionalidad británica como el español por su cercanía con el país. Si me amaras, 8 de la mañana con 38 minutos a esta hora y todo el tiempo tú escuchas Radio Tiempo presentando clásicos, tu historia. ¿Cómo amaneció? Buenos días, Vilma Trocha y su hijo Leotún, como siempre ahí conectados con Radio Tiempo. Viejo Nico, buenos días, excelente inicio de semana para todo el mundazo, activo siempre con los clásicos, reportando sintonía desde Logisen Ultrasen, Orlando Amariz, más conocido como Neymar, Julio Beltrán, Jorge Velázquez, el Media Vaca, Laudín Mendoza, el Mago Merlin, operadores de entrega de concreto. Reportando la sintonía, Juan David Julio Roca, el propio Cabe Flow y Eduardo Flow, en la 586, en la ruta de los caracoles. Buenos días, Nico, reporto sintonía en el Pozón, atentamente, Lisette Montero, quiero escuchar Mi Corazón Lloró de King Clave. Buenos días, para felicitar hoy en su cumpleaños a mi niña Rosa Elena Cabarcas Palacio, que cumple 3 años, la felicita.

hermano Austin Cabarcas, Lismar Palacio y su papá Jason Cabarcas Magallanes y sus familiares en el barrio Los Cerezos. Gracias. Buenos días, don Nicolás Sergio. Dios me lo bendiga grandemente en este nuevo mes de septiembre. Todavía no. Hoy es lunes 31 de agosto. Hoy no voy a votar corriente porque estoy bastante ocupada en la embajada colombiana. Un saludo para don Fernando Vélez Lozano, Juliet Erazo, Chelita Payares y para Marianita Morelos de Vélez. Atentamente, la campesina loriqueña Jennifer Tanganife de Vélez. Mañana votamos corriente de alto voltaje. Bueno, suerte en lo que estás haciendo en la embajada colombiana. ¿La embajada colombiana de qué país, mi querida Jennifer? Vamos a continuar con más canciones. Vamos con la cantante canadiense Celine Dion. El tema se llama Sola Otra Vez.

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4: Buenos días.

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0: Ahí estaba Ricardo Arjona con la canción Jesús, verbo no sustantivo. Escuchen esa canción de fondo.
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0: ¿Tú la escuchas?
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0: ¿Sí la escuchas? ¿Sabes cuál es?
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0: Le estoy preguntando a Laura. Laura, bienvenida a Radio Tiempo. ¿Cómo estás?
2: Hola, mi querido Nico. Muy bien.
0: ¿Cómo has pasado?
2: Feliz. Dichos.
0: Te voy a hablar de esta canción.
2: Ajá.
0: La canta un hombre que nació en Grecia. Era gordísimo. Demis Roussos.
2: Okay.
0: Demis Roussos cantó en varios idiomas y obviamente cantó en español. Y una de las canciones más representativas de él para el repertorio de Radio Tiempo es esta. Se llama Canción de Boda.
2: Ay, qué maravilla.
0: Es una canción bellísima. ¿Y por qué estoy poniendo esta canción y por qué tengo invitada a Laura Vanessa? Porque resulta que ayer estábamos en una jornada maratónica, como hemos hablado. Una jornada extenuante, emocionalmente hablando y físicamente hablando. Y Laura obviamente nos acompañó, pero después se despidió porque tenía un compromiso de acompañar a su novio a una reunión de trabajo. Su novio trabaja en la parte turística, ¿sabes?
2: Así es, sí.
0: Bueno, eso es lo que le había dicho el novio. Y obviamente Laura se fue. Y la sorpresa para Laura y para nosotros es que tal reunión de trabajo no existía. Por el contrario, le tenía una gran sorpresa. El hombre armó todo un set romántico al mejor estilo Radio Tiempo. Al mejor estilo Radio Tiempo.
2: Definitivamente, sí.
0: El tipo vestido blanco con cremita como tenía que ser. Era la playa y todo el resto del escenario. Y le declaró y le pidió matrimonio. Laura lloró, pero dijo que sí. ¿O dijiste que sí o no?
2: Dije, o sea, que sí.
0: Tengo la duda en este momento, Laura.
2: Obvio,
0: duda.
2: Dije que sí.
0: No, mentira, sabemos que Laura dijo que sí. Y verdaderamente queremos que Laura, porque mire, esto lo estoy haciendo por una sencilla razón. Laura es una mujer muy alegre, es una mujer que le gusta la champeta, le gusta el baile, le gusta la rumba y todo ese cuento. Pero en cada etapa de la vida, el corazón siempre toca.
2: Así es.
0: Siempre toca, Laura. Y sí o sí, Radio Tiempo está ahí. Todo el tiempo.
2: Definitivamente.
0: Todo el tiempo. Entonces, Laurita, ¿por qué no nos hablas? Y primero que todo, felicitaciones, porque sé que es un momento muy especial para ti, muy especial para tu familia, muy especial para tu novio. Desde ya, de todo corazón, de parte de todo el grupo, te deseamos felicitaciones y te deseamos lo mejor en esta vida que comienza, Laura. Esta vida, la vida del matrimonio, es una vida bellísima, a pesar de que mucha gente pueda decirte lo contrario. Las experiencias son diferentes en cada persona.
2: Así es.
0: Y cada uno arrastra consigo o una cruz o una bandera de felicidad. Yo tengo 32 años. Yo llevo la bandera. Yo no llevo ninguna cruz.
2: Qué bello, Nico.
0: Tengo una bandera de felicidad. Y yo quiero decirte algo. El matrimonio es espectacular. Hay que aportar los dos. Los dos, no solamente el hombre, no solamente la mujer. Los dos tienen que aportar. Pero es algo espectacular, es algo bellísimo. Lo mismo se le he dicho a Marce, que también se casa el 31 de octubre. Y te deseo lo mejor, porque te he visto crecer.
2: Gracias, Nico, así es.
0: Oye, Laurita, hemos visto crecer mucha gente en esta empresa.
2: Muchísima.
0: Ya estoy asustado.
2: Oh, yo también.
0: Laura, háblame de tu experiencia. ¿Cómo fue eso ayer? ¿Cómo fue eso
2: mira
0: ayer?
2: Que,
0: cuéntame.
2: Mira,
0: porque
2: que,
0: yo sé que tú eres más depresiva que yo para ese tipo de
2: mira
0: situaciones.
2: Mira que empezó el día muy favorable con nuestra actividad de la donación.
0: Sí, wow.
2: Cuando llegamos, porque fuimos de los primeros en llegar y empezamos a ver la respuesta de la gente tan rápido, porque había pasado media hora y ya el lugar que habíamos dispuesto estaba llenándose.
0: No, lo que es increíble, Laura, ya que estamos hablando del evento de ayer, comenzábamos a las 10 y antes de las 10 ya estábamos. Antes de las 10 ya estábamos ahí y había gente que ya había llevado su donación.
2: Sí, y ayer veíamos eso y nos dábamos cuenta del gran corazón que tienen los cartageneros, que realmente el hecho de tocar los corazones de los cartageneros fue una apuesta totalmente positiva por parte de esta empresa, de verdad.
0: Sí.
2: Y ver cómo llegaba la gente en carros, en camiones, niños, adultos, gente de todos lados, eso a mí me llena el corazón de felicidad. Incluso mi novio me había dicho que íbamos a esta reunión y yo le dije por chat, le dije, yo creo que me voy a atrasar porque esto está bueno aquí. O sea, está llegando mucha gente, hay muchas ayudas, estamos moviéndonos mucho, estamos trabajando mucho. Y él me dice, acuérdate que vamos a comer con unos clientes, entonces no podemos llegar tarde. Vino el aguacero, que se nos cayó el aguacero. Y cuando llega el aguacero, me llamó, me dijo, está lloviendo, necesito que vengas. Yo llegué, me cambié, me alisté corriendo, fui a la supuesta reunión.
0: Yo pienso que el man en ese momento pensó, se me dañó
2: todo. Sí, sí, de hecho sí, esa fue la conversación después cuando llegó la lluvia. Y cuando fui, que llegamos al lugar, porque efectivamente era el supuesta reunión era en un hotel, llegamos al hotel. Y eso para mí era normal porque él cada rato que tiene sus reuniones con su gente, me lleva.
0: Sí, porque recordemos, lo dije previamente, que él trabaja en el sector turístico. Sí,
2: trabaja en el sector
0: turístico. Entonces, para él hacer reuniones en hoteles es normal.
2: Correcto. Cenas y todas estas cosas.
0: Correcto.
2: Entonces, pues yo llegué y cuando llego, me vendan los ojos.
0: Y ahí viste la
2: cuando me rara. Vendaron los ojos, yo dije, ay Dios mío, y aquí fue.
0: Aquí pasó algo.
2: Yo dije, ya
0: aquí
2: está.
0: Se viene algo.
2: Pero
0: más
2: yo
0: grande.
2: Te lo juro que yo pensé, uno siempre, las mujeres, pues, que soñamos con este momento, sentimos que en ese momento vamos a hacer, o planeamos. En ese momento quizá voy a sonreír, voy a abrazar, voy a besar, pero, o sea, uno queda completamente bloqueado. O sea, yo ayer, de hecho, cuando me bajaron del carro, me tuve que parar porque me iba a caer. O sea, yo me quedé como sin fuerzas en las piernas porque yo no sé.
0: Qué curioso. Quiero decirte sí. Que algo parecido me contó María Marcela, que le pasó el día en que Pipe le fue a proponer matrimonio porque ya no sabía. Iba en un carro con los amigos de Pipe.
2: Y se queda uno sin fuerzas en las piernas. Yo decía, Dios mío, ¿qué me está pasando? Yo me estaba como ahogando. O sea, una cosa que yo no te puedo explicar. Cuando yo llego, que me quitan la venda, yo no miro nada. O sea, yo no miré. Yo lo que hice fue abrazarlo y ponerme a llorar.
0: Yo sabía lo que estaba pasando.
2: Cuando se agacha, se arrodilla, me dice unas palabras que si me las preguntas, no me acuerdo.
0: Ni las escuchaste.
2: De nada, porque
0: tú solamente dijiste sí.
2: Yo te voy a decir algo. Yo reaccioné fue esta mañana, ¿sabes? De todo eso que pasó ayer. Porque no solamente fue el hecho de que me propusiera matrimonio, de que me puso el anillo, que fue un escenario que yo amo el mar, amo el atardecer en el mar, o sea, es mi lugar favorito en el mundo. Y tener en cuenta todos los detalles. Cuando yo estaba empezando mi relación con él, hay una canción de Elvis que se llama I Can't Help Falling in Love, que esa es de mis canciones favoritas. Y cuando me quitan la venda fue la canción que sonó. Yo se lo dije una vez.
0: ¿Pero te puso la versión de Elvis o la
2: versión de Elvis? La versión de Elvis, que es la que me gusta más.
0: Okay.
2: Sí, entonces, era una mezcla de la versión de la canción, el momento, el anillo, todo. Y cuando volteo, viene mi mamá,
0: viene
2: mi hermana, viene mi familia, viene la familia de él.
0: Es un golpe duro al corazón.
2: No, yo me quedé. Es más, te digo que yo siento que viene gente y le dije, ¿quién viene? Porque te juro que yo no veía, yo estaba como, qué locura, es una cosa que no te puedo explicar. Cuando vi a mis sobrinas, que son como mis hijas, las identifico y es que yo...
0: O sea, sobrinas, vayan buscando lugar porque dije, el bebé viene.
2: Yo dije, Dios mío, no, sí, total.
0: El bebé viene, vayan buscando lugar.
2: Y nada, o sea, fue un momento muy bonito, su familia, mi familia, estuvimos compartiendo ahí, hicimos un brindis, hicimos una oración, fuimos a casa, celebramos, de verdad que sí. Muy bonito todo. Y hasta esta mañana, yo no dormí anoche.
0: No, imagínate.
2: No dormí anoche,
0: de verdad.
2: Porque yo tengo en mi cabeza como un montón de cosas.
0: ¿Cómo es que se llama el protagonista de la novela? ¿Y cómo es él?
2: Se llama Carlos.
0: Carlos.
2: Carlos Andrés.
0: Carlos, felicitaciones, Carlos. Yo no me sé el nombre de Carlos, pero le mando felicitaciones a Carlos. Tomaron una decisión muy correcta. Vuelvo y repito, aquí está nuestro gerente al lado. Él sabe de lo que estoy hablando. El matrimonio para algunas personas no ha sido lo ideal, para otras personas, como Carlos y yo, ha sido fantástico, fantástico. Y más son las cosas positivas. ¿No, Carlos? Más son las cosas positivas que las negativas, y siempre nos vamos a quedar con las positivas, Laura. Y por eso para Carlos y para ti les deseamos lo mejor del resto de la vida.
2: Gracias.
0: Lo mejor del resto de la vida. Yo no sé si me van a decir que yo estoy pensando en otra cosa. Algunas personas dicen que el matrimonio es una prisión. Una prisión de oro. Pero si todas las prisiones de oro pero son así, vale
2: que,
0: mucho.
2: Que te encierren con la persona que ama.
0: Pero por favor. Total. Por favor, habrán peleas, habrá días en que lo vas a ver feo, él te va a ver fea. Habrá días en que querrás que él esté en un cuarto y tú estés en el otro cuarto. Si van a pelear por una serie de televisión, cómprese dos televisores. ¿Qué sé yo? Cualquier cosa. Cualquier cosa, Laura. Pero de verdad, te felicito de corazón. Te deseamos lo mejor. Y qué bueno volver a ser testigo. Porque vuelvo a ser testigo, en menos de un año fui testigo el año pasado lo de María Marcela, y en menos de un año vuelvo a ser testigo de que un compañero se case. De verdad, te deseo lo mejor.
2: Gracias, Nico. También muchas bendiciones a ti, a tu familia tan bonita y a todos. Gracias, de verdad. Atesoro muchísimo esas palabras, Nico, porque sí, desde ayer me están mandando muchos mensajes, pero ¿sabes qué? En menor proporción esos que dicen que estoy entrando en una etapa difícil, que el matrimonio es difícil. Algunas personas lo dicen, pero también hay otras que dicen, esta mañana leí algo, me parece muy curioso, me decía, el matrimonio es como estar en una pijamada constante con la persona que amas.
0: ¿Algo así? Yo sé que habrá gente que te va a decir, esas personas que son amigos tuyos cuando estás tomando. Uh-huh. Esos que te invitan a las islas y todo, y porque la vida es así, la vida siempre tiene que ser así, esos son los que te van a decir que te vas a equivocar. Pero el día que te des cuenta lo bacano que es levantarse al lado de tu pareja todos los días.
2: Todo el tiempo.
0: Y el día que estés enferma y esté tu pareja al lado. El día que tengas un problema y esté tu pareja al lado. El día que tengas hambre y esté tu pareja al lado. El día que simplemente no quieras hacer nada, pero tu pareja está al lado. Ese día vas a entender lo bacano que es el matrimonio.
2: Así es.
0: Felicitaciones.
2: Gracias,
0: te
2: Nico,
0: queremos mucho. Y ahora sí voy a poner la canción completa.
2: Por favor.
0: Y por favor, escúchala cuando llegues a tu casa.
2: Okay.
0: Olvídate un poquito del perreo y de la vaina,
2: okay.
0: Del reggaetón y de la champeta y de la salsa. Olvídate un poquito y escucha esto. La hace Demi Russo, canción de boda.

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Ahí se va Juan Gabriel con la canción Ha Llegado un Ángel, Luisa María. 9:31 minutos a esta hora y todo el tiempo te escucha Radio Tiempo presentando clásicos, tu historia. Hola, buenos días, bendiciones, Nico, reportando sintonía desde el barrio Santa María. Yo escucho Radio Tiempo todo el tiempo. Por favor, regálame la canción Te Amo de Franco De Vita. Otro mensaje más. Buenos días, Nico. Que tengas una excelente mañana. Me llamo Edinson, de acá del barrio Torices. Quiero saludar a mi hermano Antonio del barrio Bosque, Boston, perdón. Quiero que me complazcas con una canción de Miriam Hernández, Herida. Por favor, colócala. Compadre Nico, buenos días. Bendiciones para ti y toda la familia radiotiempista. Nico, hoy se celebra el Día Internacional del Afrodescendiente, Día Internacional de la Solidaridad y el Día Internacional de la Obstetricidad y las Embarazadas. Justamente ayer Cartagena, como siempre, respondió al llamado de la solidaridad. Bien por Cartagena. Marlon Cohen, otro que me encontré ayer. ¡Qué bueno! Dico, mi hermano, buenos días. Yo escucho Radio Tiempo todo el tiempo. Saludos al grupo de Radio Tiempistas de corazón. También saludos a Rochi y Nelly, la poeta. Nick, apúntame para el viernes con dos canciones de Piero, Mi Viejo o alguna de Estás Llegando, Llegaste. Y Todos los Días, o Juan Boliche, no sé cuál tendrás, Nico. Bueno, creo que tendremos, de vez en cuando viene bien dormir, también la tenemos por ahí, ¿no? Sí, América empató 2-2 con Jaguares. Nick, el América también tiene la costumbre de que empieza bien y cuando llega lo último se desploma. Se parece al Real Cartagena. Atentamente, Gabriel Taxi. Está jugando muy bien el América, muy bien. Es más, voy a decir algo y me voy a meter en problema, pero lo veo jugando mejor que el Nacional. Lo veo jugando mucho mejor que el Nacional. Bendecido día, Nico. Le doy gracias a Dios, a mi santita hermosa, por otro día más. Hoy me levanté temprano para lavar mi ropa y estoy escuchando Radio Tiempo desde las 5 con la compañía agradable de Radio Tiempo. Gracias. Bueno, y bendecido semana, Nico. Con Dios por delante, gracias. El clásico de Elio Roca, Georgina Guerrero. Besos, te amo, Radio Tiempo. Que temprano nos complace. Gracias. Buenos días, Nico. Primero, quiero felicitarlo por esa gran labor social de ayer. Segundo, yo pensé que era el único que no soportaba el comentario de Farid Mondragón. Es desesperante escucharlo. Atentamente, Cani. Cani, yo el otro día escuché al Pollo, el narrador de fútbol argentino. Recordemos que él fue futbolista previamente. Y él dijo que existe una gran diferencia entre hablar de fútbol siendo futbolista y hablar de fútbol siendo comentarista. Que él le tocó hacer un curso de periodismo deportivo. Eso no pasa en Colombia. En Colombia los jugadores salen y los invitan.

Y desafortunadamente, Farid Mondragón, repito, una persona a la cual respeto muchísimo, porque como jugador es una leyenda para Colombia, pero como periodista es muy, muy regular. Vamos a continuar con más canciones. Vamos con Shakira, Te Necesito.

Ahí será el ángel de Elisa López a esta hora de la mañana. 9:51 minutos. Tengo unos últimos mensajes para compartir. Nico, buen día. ¿Por qué se preocupan? Porque el Junior está perdiendo. Si los dirigentes tienen la capacidad de sacarlos campeón, como dicen los hinchas, no es como empieza, sino como termine. Yo no creo que esta vez vaya a ser Junior campeón, lo veo muy difícil. Es más, en este momento se está tratando de reconfirmar la noticia de que el técnico no va más. Parece ser que al entrenamiento de hoy no fue Arias, y eso podría ser el mensaje de que tampoco va más como técnico. No creo que le alcance el tiempo, no creo. Buenos días, para felicitar hoy en su cumpleaños, que no, yo creo que ya se lo leí. Bueno, vamos a repetirlo, no importa. Hoy en su cumpleaños a mi niña Rosa Elena Cabarcas Palacio, que cumple 3 años. La felicitan su hermano Austin Cabarcas, Lismar Palacio y su papá Jason Cabarcas Magallanes y sus familiares en el barrio Los Cerezos. Gracias. Buenos días, Nico, bendiciones. Feliz día, saludos a todos los que escuchan Radio Tiempo todo el tiempo. Desde mi lugar de trabajo, Zuleiwa Herrera, chao. Buenos días, Nico, soy Rolando Puerta, desde Villas de la Candelaria. Felicidades por la jornada de ayer para los hermanos Chocuano. Nico, ¿qué pasará con el Colegio Mayor de Cartagena, que faltan profesores y los alumnos están perdiendo clases? Gracias, chao. No sabía eso, vamos a investigar qué está pasando con el Colegio Mayor de Cartagena y por qué los profesores están faltando a clases. Mi hermano Nicolás Sergio, ¿qué tal? Alfo Taxi activo como siempre, bendiciones hermano mío. Hoy es un gran día, agradable, contento con la Mechita, que ya es líder sólido. Un saludo para mi amiga Lesbia, desde la distancia, si se puede, de Miriam Hernández Herida, gracias. Alfo Taxi se despide, chao. Hola amigos de Radio Tiempo, ¿me podría regalar el número de Olímpica, por favor? Claro, ya te lo busco. No lo tengo a la mano, pero ya te lo busco. Buenos días, Nico, Dios te bendiga. Te saluda desde Argentina Olga Lucía Giraldo. Saludos a mi hermosa Cartagena y a todo el equipo de Radio Tiempo. Yo escucho Radio Tiempo todo el tiempo, desde cualquier lugar del mundo. Los llevo en mi corazón. Hola, Nico, buenos días. Bendiciones para ti, hermano, para reportar sintonía. Conexión acá en Bogotá. Saludos para Olga Regina Melida Rosa y Sandy Cervantes, atentamente Jorge Alzamora Cervantes. Escucho Radio Tiempo todo el tiempo. Buenos días, Nico, ¿cómo amaneciste? Me imagino que muy cansado. Ayer estuve en el evento de Paseo de la Castellana, muy emotivo ver la voluntad de mis hermanos cartageneros para ayudar. Me quedé casi hasta el final. Los felicito. Tienen un gran grupo de trabajo muy unido con las demás emisoras. Escribe Julieta desde Turbaco, fiel escucha de mi emisora preferida, Radio Tiempo, todo el tiempo. Un abrazo desde la distancia. Bendiciones para ti. Sí, la unión de las tres marcas fue importantísima, el trabajo conjunto. Un saludo muy especial también a Ani Guzmán, del departamento de ventas, que estuvo con nosotros todo el día, Ani. Y gracias nuevamente al Centro Comercial Paseo de la Castellana, porque también se pusieron la 10 al Banco de Alimentos, también a los patrocinadores como Aguardiente Antioqueño, como Solo Moda y como Arroz Roa, a los influencers, repito, a los artistas que nos acompañaron, a los voluntarios que se hicieron presente ahí para ayudar a descargar las ayudas que llevaban en carro, en camioneta, en camiones. Gracias a todos, de verdad. Lo de ayer fue fantástico y los ganadores son nuestros hermanos necesitados, especialmente los del Chocó, porque ya nos confirmaron ayer que la ayuda que recogimos ayer va directamente hacia Chocó. Yo aprovecho para despedirme. Soy tu amigo de siempre, Nicolás Serque Vendríguez, y lo hago con Los Fugitivos y esto que se llama La Loca. Hasta mañana, que la pasen bien. Chao.

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0: entregaste a otro el corazón. Ahí estaba Reik haciendo esa buena canción que se llama Si te fuiste de aquí. Una canción que me estaban solicitando los oyentes. 325-364-885. Habilitado todo el tiempo, todo el tiempo. Pero hoy, iniciando semana, yo digo, Dios mío, estoy solo en la cabina. Estarán conectados mis oyentes por ahí. ¿Dónde andan? ¿Dónde se encuentran? ¿Cómo les fue el fin de semana? Bueno, sé que a todos les fue muy, muy, pero muy bien. De eso me di cuenta porque muchos, la mayoría, todos los oyentes estaban justo allá en el Centro Comercial Paso La Castellana.
1: Rápido.
0: Y lo mejor es que hoy, aunque ustedes no lo crean, 31 de agosto es el Día Internacional de la Solidaridad. Óiganme bien, Día Internacional de la Solidaridad. Y ayer se cumplió a cabal todo eso, ¿cierto? Se cumplió total. Día de la Solidaridad. Hoy 31 de agosto y cada año se celebra el Día de la Solidaridad. Se eligió como esta fecha en honor al movimiento social polaco Solidaridad. Quedó marcado siempre el 31 de agosto. Les cuento que ustedes se adelantaron un día para sentirse bien con ustedes mismos en el gran día de la solidaridad, que fue exactamente ayer. El agradecimiento exclusivo para ustedes, para los mejores oyentes.
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0: Así es, aquí está tu voz en Radio Tiempo. A ver qué mensajitos tengo por aquí. Vamos a ver qué mensajes tengo, qué mensajes tengo por aquí. Me dice, hola, buenos días, Mike. Mike, ¿cómo tú? No hay, Mike. Te estaba esperando porque quiero escuchar la canción que le pongo de Hash. Y por acá me están pidiendo Mi Eterno Amor Secreto. Esa es la canción de Marco Antonio Solís. Y yo, por supuesto que sí, van a sonar esas buenas canciones. Saludos para nuestro gran amigo, colaborador, José Quesep, que también tiene campañas increíbles de su Seco y Sopa y Seco en los diferentes barrios en la ciudad de Cartagena. José Quesep también, que es bien conocido en el mercado de Basurto. Aprovecho para saludar a todos los locales del Basurto que nos están escuchando a esta hora. Son las 10 de la mañana, 10 minutos. Vamos con muchas más canciones a través de tu Radio Tiempo 88.5.
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0: buena canción, estaba Prometo, esto lo hace Fonseca, qué buena canción. Y me la estaban pidiendo los oyentes, recuerden que mañana los clásicos de la historia, nuevamente después de las 6 de la mañana. Ahí estará nuestro compañero Robert Suárez. 10:24 minutos y aquí estamos escuchando todos estos temas programados por todos ustedes. Por ejemplo, me piden la canción Historia de un amor de Luis Miguel. ¿Quieren escuchar esa canción, verdad? Para saber cuál es la historia. 325-364-885. Buenos días, amigo Mike. ¿Cómo estás? Bendecido, Mike. Conectado a mi Radio Tiempo todo el tiempo. Ayer los cartageneros se colocaron la 10 para apoyar a nuestros hermanos. Y fue todo un éxito, Mike. Agradecerles a ustedes por esta linda labor, trabajando con sol y lluvia, que Dios los bendiga. Saludos de Piero, que es el marido, el marino del amor. Saludos para ti, amigo Piero. Y sí, aquí estoy viendo foto, esa foto que me enviaste. Qué cantidad de cosas, y pero todo en buen estado, alimentos no perecederos, mucha agua que necesitan bastante. Oiga, muchísimas gracias de corazón, se los damos el equipo Radio Tiempo, el equipo de emisora La Reina y Olímpica Estéreo, donde todos acudieron al llamado que se les hizo. Muchas, pero muchas gracias, de verdad que sí. Vamos con noticas de voz. Bueno, no me reproduce por acá, pero bueno, vamos con canción. Entonces vamos con esta de Luis Miguel, que se llama así, Historia de un amor, y por ahí también estará Marc Anthony, Tu amor me hace bien. Todo eso aquí en tu Radio Tiempo, la que escuchas
1: todo el tiempo.

Ok, una canción que poco nada necesita presentación. Ustedes la saben, se la conocen. Solo les digo que era Camila, que suena a esta hora en tu radio tiempo, 10:38 minutos. Hola, buenos días, Mike Morales. Buenos días, bendiciones. Yo escucho Radio Tiempo todo el tiempo para romper un poco el esquema y animar el lunes. Nos puede complacer con la canción Tengo Tu Love de Seven. Escuchando Radio Tiempo todo el tiempo, además que para dedicárselo a mi novia Amanda, la madre de mis hijos, mi amor bonito, Marlis Olascuaga. Muchas gracias, feliz semana para todos, igual para ti. Por acá me escriben y me dicen, hola, buenos días, Mike Morales, ¿cómo estás? Mike, como tú no hay, Mike, como tú no hay, Mike. ¿Sabes cuando estás haciendo las cosas bien y benignas? Cuando ves correr hasta a la que te decía que no fallaría esta vez. Te amo, amigo. Dios te bendiga. Es lo que envían por acá nuestros oyentes. Hola, buenos días, Mike Morales. Me gustaría escuchar la canción Ya te olvidé de Rocío Dúrcal. ¿La puedes colocar? Por supuesto que sí. Ya te olvidé. Ok. ¿Quién más por acá me dice? Hola, buenos días, Mike Morales. Saludo muy especial para ti, Mike. Me encontré con todos ustedes en el Centro Comercial Paso La Castellana. Qué buena labor que hicieron ustedes. Sí, claro, están las tres emisoras más importantes de la ciudad de Cartagena, Radio Tiempo, Olímpica y La Reina. Y con ustedes, ¿qué más puede pedir uno al mundo? Se portaron muy bien los oyentes, eso sí. Eso, Cami, que llegaron fotos, videos, de todo. Vi el comportamiento y el compromiso de todos ustedes. Vamos con...

0: Ya te olvidé de Rocío Dúrcal, que me estaban pidiendo uno de esos clásicos que uno desempolva, de los clásicos de la historia, para que ustedes los disfruten a las 10:40 minutos. Toda esta buena música que escuchas en tu radio tiempo, la que disfrutas
1: todo el tiempo.

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12: Son las 10:46 y Cartagena, 30 grados de temperatura a esta hora. ¿Tú qué haces todo el tiempo?
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11: 11 en punto. A las 11 en punto. 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

0: Buena canción que también está incluida en el conteo de las 20 únicas de tu radio tiempo. Se llama Ahí, Ahí. Karol G con Drake. Qué buena canción. A mí me gusta. Pero antes habíamos escuchado Desesperado de Andrés Cepeda. Buenas canciones que proban los mejores oyentes en el 325-364-885.
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0: Así es, aquí está tu voz en Radio Tiempo y el reporte de sintonía nuestro amigo Edu. Edu me dice, hola Mike, buenos días, Mike, buenos días, reportando sintonía. Edu Monterrosa, quiero escuchar la canción de OV7, No Me Voy. Seguimos en sintonía desde la mejor Radio Tiempo todo el tiempo. Muchas gracias, amigo Edu Monterrosa. Hola Mike, buenos días, ¿cómo estás, mi querido Mike? Soy Yesenia y me gustaría escuchar la canción Dímelo de Enrique Iglesias. Mike, ¿la quieres? ¿La puedes colocar? Yo, obvio que la puedo colocar, ¿quién dijo que no? Bueno, por acá me siguen escribiendo mis oyentes. ¿Y qué me dicen? ¿Qué me dicen? ¿Qué me dicen por acá? Hola, buenos días, Mike. Cuando escucho la canción Jesús es verbo, no sustantivo, pienso que la fe no debería medirse por lo que digo, sino por lo que hago. Yo quiero hablar de Dios, llenar mi boca de oraciones y señalar a los demás, pero si no soy capaz de amar, ayudar, perdonar y actuar con humanidad, entonces mis palabras están vacías. Porque para mí, creer no es repetir, un nombre es convertirlo en acciones. Todo eso lo vimos ayer. Buenos días, amigo Mike. ¿Cómo estás? Saludos. Me llamo Franklin. Mike, me gustaría escuchar la canción ¿Cuánto amor me das de Eros Ramazzotti? Mike, tú la tienes por ahí, que tengo rato que no suena. ¿Tiene rato que no la escuchas? Bueno, los milagros se cumplen. Aquí la tienes en tu Radio Tiempo. ¿Cuánto amor me das, Eros Ramazzotti? Por ahí estará Aitana con la canción Superestrella. Enrique Iglesias, que me pidieron Dímelo. Todo eso aquí en tu Radio Tiempo, la que escuchas
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0: así es el nombre de esa buena canción que hace Cristian Castro, para ser más exacto, una canción que se lanzó en el año 1994 como parte del álbum llamado El Deseo de Oír Tu Voz. Ese es el mismo deseo de Mike Morales, que quiere escuchar tu voz. Esa voz, ¿dónde están? Porque usted me puede dejar sus noticas, sus notas de voz. Está habilitado el 325-364-885 para hacer caso y apología a esta buena canción, o mejor, al álbum de esta canción de Cristian Castro. Deseo oír tu voz. ¡Wow! Es lo que Mike Morales quiere ahora mismo, escuchar la voz de todos ustedes y me dejan noticas de voz. O también me pueden escribir. Para eso está habilitado el 325-364-885. 11 de la mañana, 24 minutos. Todos estamos enamorados, enamorados de la mejor estación en Cartagena, tu Radio Tiempo, y agradeciéndoles a todos nuestros oyentes por la maratónica entrega de donaciones en el día de ayer. Muchísimas gracias. Y fíjense que hoy se está celebrando el Día Internacional de la Solidaridad, pero nosotros nos adelantamos ante ese día porque se pusieron la 10, la camiseta la tuvieron puesta todo el día de ayer, así que un agradecimiento muy especial del equipo de Radio Tiempo y obviamente de la Organización Radial Olímpica. Hoy es el Día Internacional de la Solidaridad, pero ayer definitivamente ustedes se lucieron los mejores, no hay duda de eso. Seguimos con más canciones. Por acá me piden a Fonseca, Antes que el tiempo se vaya, y por ahí también estará Ricardo Arjona con una buena canción que se llama El Amor. Todo eso en tu Radio Tiempo, la emisora que escuchas todo el tiempo, tu Radio Tiempo 88.5.
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0: Ahí estaba Jesse Joy haciendo esa espectacular, única canción que llevas guardadita ahí en tu recuerdo. Eso que se llama Corre, Corre, pero Corre, Corre, Corazón. Canciones únicas y exclusivas que escucha de una sola estación en Cartagena, que es tu Radio Tiempo 88.5. Y lo mejor, que son canciones programadas por los oyentes. Hoy en el Día Internacional de la Solidaridad, ayer lo demostraron nuestros queridos oyentes. Ayer se pusieron esa 10 completica, esa cantidad de videos, como yo estaba en cabina, esa cantidad de videos, de fotos. ¡Qué cantidad de cosas llevaron! Muchísimas gracias de parte del equipo Radio Tiempo. Y miren que hoy se celebra el Día Internacional de la Solidaridad, pero ustedes se adelantaron definitivamente, y nosotros también, la Organización Radial Olímpica, pero agradeciéndoles a nuestros oyentes. Por acá me piden la canción Todo Mi Amor Eres Tú. Me dicen por acá que hay alguien con el seudónimo del Tigre. Dice, saludos, saludos al pavo Nelson Torres en Palenque. Saludos, que allá nos escuchan, mi gente del Mercado de Basurto, también conectados con nosotros. Hola, May, ¿cómo estás? Me gustaría escuchar una canción, en cambio no de Laura Pausini. Mike, esa canción aprendí a escucharla con el que hoy es mi compañero de 52 años, con momentos alegres, tristes, difíciles, pero aquí estamos, gracias a Dios. Ok, excelente, qué bueno que sigan confesando cuáles las canciones de Radio Tiempo que te trae gratos recuerdos, que estoy seguro que son todas. Son las 11 de la mañana, 45 minutos. Después de las 12, la bella Marce Gómez, Robert Suárez a las 2 de la tarde. Ellos se unen para sus tardes interactivas. Y a las 5 de la tarde tendremos Tiempo de Luna musical. Y a las 8 de la noche, Navegantes. Todo eso aquí en tu Radio Tiempo. Y pregunto, ¿tú qué haces todo el tiempo?
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0: Son las 11 de la mañana 46 minutos, 11:46. ¿Y tú qué haces todo el tiempo?
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0: 12:09 de la tarde. Señoras y señores, ¿cómo están? Qué alegría, qué felicidad saludarlos. Yo de verdad estoy muy, pero muy feliz de estar aquí con ustedes. Feliz 31 de agosto, último día del mes. Qué locura. Ya, yo me siento. Es más, esta mañana desayuné buñuelo. Con eso le digo todo. Esta mañana me desayuné un buñuelo con chocolatico caliente. ¿Qué tal ese desayuno? Perfecto para ir entrando en ambiente como quien no quiere la cosa, ¿eh? Como quien no quiere la cosa. Así que bienvenidos y bienvenidas a este turno espectacular. Este turno de inicio de semana, pero fin de mes. Ya usted sabe cómo es la dinámica a través del 320-5364-885. Reporta tu sintonía. Pídeme tu canción favorita porque de 12 a 1 no tenemos música. Solamente es lo que ustedes piden a través de nuestro WhatsApp. Ya los estuve leyendo, así que vámonos con Franco De Vita, con Camila y con Diego Torres. Faltan más artistas. Ve pidiendo tu canción favorita, yo te voy leyendo y por supuesto te voy complaciendo en nuestra lista de reproducción espectacular. A las 12:10 de la tarde con Marce Gómez, aquí en tu Radio Tiempo todo el tiempo.
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1: Tú eres el DJ aquí en Radio Tiempo Cartagena. Vámonos con más mensajes. Los reportes de sintonía, que son mi parte favorita de hacer radio. Vamos a ver qué tengo por aquí. Hola Marce, buen día. Mi nombre es William Newval. Para que me complazcas con la canción de Bon Jovi, Como Yo Nadie Te Ha Amado. Mi querido William, es el mejor exitazo que me han pedido hoy.
0: Rápido, tío.
1: De verdad, qué buena, pero buena canción. Hola mi Marce querida, te saluda Candelaria Castro de Turbaco Bolívar, tu fiel oyente de Radio Tiempo. Por favor, deseo escuchar la canción favorita, ¿Cómo se cura una herida, mi querida Candelaria? Por supuesto, recuerden que ustedes son quienes programan sus canciones favoritas a través del 320-53-64885. Buenos días, Marce, ¿cómo estás? Los felicito por esa bonita labor de ayer, reportando sintonía. Eliana Córdoba, del barrio Chile. Quiero que me complazcas con una canción, Ya Lo Había Vivido, de Franco De Vita. Yo escucho Radio Tiempo todo el tiempo. Mi querida Eli, gracias por habernos acompañado, por haber donado. Te mandamos un beso y un abrazo. De verdad, para nosotros fue maravilloso saber que tuvimos un apoyo grandísimo, grandísimo con todos ustedes, los oyentes. Nos unimos las tres emisoras más importantes de la ciudad y recogimos tres veces más en un solo día de lo que recogió solo el centro comercial en tres días. O sea, es una locura lo que recogimos. Es más, yo le tengo aquí el dato exacto de cuántas toneladas recogimos el día de ayer. Ya se lo voy a dar. El día de ayer recogimos 8 veces más. 8 veces más lo que se recogió la última vez. Es una locura, de verdad una locura. Y eso fue gracias a ustedes por haber donado. De verdad, infinitas, infinitas gracias. Pero vámonos con más buena música. Llega Bon Jovi con esta versión que me encanta. Porque tú eres el DJ donde sea que estés. Aquí en tu Radio Tiempo, todo el tiempo.

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3: Son las 12:45. ¿Y tú qué haces todo el tiempo?
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Radio Tiempo Cartagena 88.5, señoras y señores. Aquí sigo acompañándolos con la buena música, con la buena actitud. Pero yo sé que tenemos más mensajes, así que por aquí me dicen: Marce Gómez, regálame algo de Cristina Aguilera, por favor. Quiero recordar mis mejores épocas. Rápido. Por supuesto que sí, mi querida Patri, aquí lo tienes. Cántala todo pulmón aquí en Radio Tiempo, todo el tiempo.

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3: Es la 1:44, 1:44. ¿Y tú qué haces todo el tiempo?
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3: Una y 52 de la tarde, ya pues finalizando este turno, me encantó hablar con ustedes, me encantó complacerlos con las canciones, pero no se preocupe, yo a las 3 de la tarde regreso en las tardes interactivas y lo dejo una horita solo con Robert Suárez, él va a descansar de mí una sola horita nada más. Ya a las 3 de la tarde regreso hasta las 5 con las tardes interactivas. Hoy es lunes, último día del mes de agosto. Hoy hay mucho de qué hablar, muy buenas canciones que escuchar y cantar a todo pulmón. Así que gracias por escucharnos, no se vaya, no se cambie de dial, no diga voy y vuelvo, no hay necesidad. Quédese porque Robert Suárez llega con toda la buena actitud y me imagino que aparte usted lo extrañó mucho. Extrañaron a Robert Suárez esta mañana, así que con más razón debe quedarse para acompañarlo todo el tiempo. Yo los dejo con esto que me pidieron. Me parece un espectáculo de canción. Cántala todo pulmón, aquí en Radio Tiempo todo el tiempo.

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buena música en esta tarde interactiva, 2:45 minutos. Continuamos con mucho más para ti. Recuerda nuestra línea móvil y WhatsApp 320-5364-885. 320-5364-885. Conéctate ya conmigo, con Radio Tiempo, con los 88.5 y con tu música, obviamente. Vamos con un doble tiempo. Me han pedido eso, Cartagena, desde la ciudad de la Cuadrilonga. Nos conectamos con lo mejor de la música. Esa Cepeda y eso que lleva como título Pronóstico. 2:45. Es tu música, es tu Radio Tiempo, enamorándote todo el tiempo.

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1: Y a las 2 de la tarde, 49 minutos, 2:49 en Colombia. 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

0: Verano Traidor, ahí sabe eso que hace Vilma Palma Vampiros. A esa hora de la tarde a través de tu radio favorita. Somos tu Radio Tiempo, la emisora que te enamora en tu idioma.
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0: Te enamoramos todo el tiempo. Vamos a continuar con más para ti.
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0: Hoy mandamos a Marce Gómez a comer aire. Para que engorde un poquito, ¿ah? Para que tome un poquito de grasita. Hoy la mandamos a comer aire, señoras y señores, a través de Radio Tiempo, todo el tiempo. Señoras y señores, damas y caballeros, qué rico las enamoradas.

0: excelente. ¿Cómo va? ¿Cómo va con el primer bocado de aire? A ver.
1: Oye, pero tú, ¿por qué eres así? Hoy almorcé plátano maduro sancochado con un poquito de queso rallado encima. Y, pero ¿por qué te ríes? ¿Por qué te ríes?
0: No, siga, siga, siga.
1: Y carnecita asada y agua. Okay. Y ahora me voy a tomar un tecito delicioso de flor de Jamaica con frutos rojos.
0: Ok, está prendiendo.
1: Es que acuérdate que hoy estamos exactamente a 2 meses, entonces tengo que estar, mira, la figura tiene que estar seca. Seca.
0: Por favor, por favor.
1: ¿Cómo estás, mi querido Robert Suárez?
0: Exageradamente bien, mejor que ayer, muy feliz, contento, alegre. Pues luego de venir de esa donatón de la alegría ayer, desde las 9 de la mañana hasta las 6 en punto de la tarde, sin parar, pero de pie, Sí, en Paseo de la Castellana, recibiendo a los oyentes de Radio Tiempo, los oyentes de nuestras emisoras hermanas, Olímpica Serio y La Reina, personas de diferentes barrios, sectores de la ciudad, de norte a sur. Ayer se movilizaron, lo felicito a todos y cada uno de ustedes, a llevar ayudas a quien más lo necesita.
1: Me encanta.
0: Con la gente del Banco de Alimentos, Arquidiócesis de la Ciudad de Cartagena.
1: ¡Qué emoción! Yo estaba de verdad muy, pero muy conmovida. ¿Qué pasó? Que no te extrañe ver globos con Marce Gómez presente. Ya casi, pero me queda un día ya. Mañana, primero de septiembre, vas a ver esta cabina espectacular.
0: Oiga, y Javi está atento, ¿ah? ¿Eh? Amor y amistad, noviembre y diciembre.
1: Me encanta. Es que si usted está preguntando, pero qué está hablando Marce Gómez y Robert Suárez, lo que pasa es que acaba de pasar por aquí un súper fiel oyente, Javi, un súper fiel oyente de Radio Tiempo.
0: Y vecino
1: aparte, y se dio cuenta que hay unos globos en la mesa. Y me queda mirando y yo le digo, es que mientras Marce Gómez exista, esta cabina siempre va a estar decorada. Así que ya mañana van a ver cuál será la decoración de este año de Amor y Amistad.
0: La vaina de eso es que me toca ayudar.
1: Ay, bueno.
0: Y el tema es que yo no tengo estatura para ayudar a lo que usted quiere.
1: Hay que llamar a Javi para que venga y ayude.
0: Sea, por favor.
1: A colgar todo lo que vamos a colocar.
0: Toca tener certificado de altura.
1: De altura, sí, señor. Pero bueno, no importa.
0: Así es. Vamos a continuar con la música. Vamos con mucho más a esta hora a través de Radio Tiempo. Quiero saludar a la profe Marelis que hacía en este tejedor, que ayer estuvo por ahí, nos saludamos a Uto Vega, profe. Vamos con la música. Aquí está Laura con eso que se titula Mariposa Technicolor en Radio Tiempo, todo el tiempo.

0: 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Y sabe eso que hace Jesse Joy a esa hora de la tarde cuando el reloj marca a las 3:23 minutos en Colombia. Oye, desde la ciudad de la cuadrilonga, mi bandera, tu bandera, nuestra bandera, Cartagena de Indias, la ciudad heroica y romántica, la ciudad más bonita de Colombia y la ciudad más bonita del mundo. Te enamoramos con muy buena música a través de Radio de Tiempo. Nuevamente, muchísimas gracias. Unas gracias de norte a sur, de sur a norte, a toda Cartagena por ayer asistir con nosotros a esa gran donatón, la donatón de la alegría. Paseo de la Castellana para quien lo necesita. Nuestros hermanos devastados por el terremoto.
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0: Así es que muchísimas gracias nuevamente para todos y cada uno de ustedes. Te quiero leer, deja tu mensaje en esa tarde del lunes a través del 320-536-4885. Dicen por aquí, Robert, gracias. Qué buena programación. Buenas tardes, soy Robert Nelson desde Nueva Granada. Aquí nos pide Nelson una canción. Ok, Nelson, un abrazo para ti, hermano. Mil gracias por conectar con Radio Tiempo Cartagena. Hola, buenas tardes. Saludos y bendiciones para ti, para en ese día. Un abrazo.
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0: Ok, saludos a Susana Padilla. Un abrazo. Y a mis niños que hoy me acompañan escuchando Radio Tiempo todo el tiempo. Vamos con muchos más. Aquí está Fonseca y Juanes en tu Radio Tiempo.

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1: Más de tu música, más canciones, 3:32 minutos en la tarde de hoy. Lunes 31 de agosto, último día de agosto, ya llega el mes de septiembre. Y mañana, no se pierda, vamos a tener un en vivo increíble aquí en la cabina de Radio Tiempo. Un en vivo donde van a tener la oportunidad de mirar a Marce Gómez siendo más creativa de lo que es. Total. Ya por aquí tiene algunos corazones, los cuales van a ser parte de la panorámica del mes de septiembre.
2: El mes de Radio Tiempo, mi querido Robert Suárez, mes de amor y amistad. Y también los esperamos mañana, el que quiera venir, si quiera tomar una fotico en la cabina, el que quiera ver cómo, bienvenido todo el que quiera a la cabina de Radio Tiempo. Yo sé que desde septiembre se va sintiendo que viene diciembre, pero nosotros no podemos saltarnos este mes tan espectacular, porque ojo, yo a mediodía hice la encuesta por varios días, de lunes a viernes, pregunté qué preferían los oyentes, que sacáramos el arbolito desde septiembre o que decoráramos la cabina septiembre, octubre, noviembre y diciembre como el año pasado, y efectivamente ganó decorar la cabina cada mes de los BRE. Entonces nosotros estamos haciendo lo que los oyentes quieren. Quieren ver la cabina de septiembre, de amor y amistad. Quieren ver la de Halloween, quieren ver la de fiestas de novembrinas, y ya después se saca el arbolito.
1: Total, bueno, es que hay algo muy importante que quizás los oyentes no saben. Y es que la Organización Radial Olímpica tiene una emisora que es nuestra emisora líder, es nuestra marca, y es Olímpica Estéreo, las Olímpicas Estéreo. Y por muchos años, hemos tenido un jingle promocional que dice, desde septiembre se siente que viene. Entonces ya eso se convirtió en algo institucional, es algo que es institucional de la marca, de nuestra empresa, de nuestra marca, y se convirtió de institucional a comercial. ¿Por qué digo esto? Porque nosotros los cartageneros vivimos cada etapa. Quizás de pronto las personas que están en el interior del país viven diciembre desde antes, pero los cartageneros vivimos las etapas. Por ejemplo, históricamente, ¿sabe algo, Marce? Desde el mes de julio se colocaba música novembrina. Eso con el tiempo se ha ido perdiendo, se ha ido bajando el volumen de ese concepto musical, cultural. Pero desde julio, saludos a Jaime Belio, desde julio colocábamos música novembrina.
2: Okay.
1: Comercialmente, como las cosas han cambiado, han dado un giro, pues ya se le ha dado otra visualización a cada cosa comercial. Entonces, Olímpica Estéreo, que tiene ese jingle institucionalizado, ahora lo comercializó.
2: Claro.
1: Y ahora es algo comercial. Y como es algo comercial, muchos dicen, pero no me gusta porque desde septiembre Olímpica ya está poniendo diciembre. Y bueno.
3: Y se vuelan las fiestas,
1: pero es algo que ustedes no saben. Uh-huh. Y es que ya esto es algo comercial. Ya muchas otras marcas están comprando esto.
2: A nivel mundial también.
1: A nivel mundial están comprando esto. Entonces, por eso nuestros hermanos de Olímpica Estéreo tienen que adelantarse en el tiempo. Pero uh-huh, nosotros, Radio Tiempo, obviamente sí vamos a vivir cada etapa. Amor y amistad, luego Halloween, luego las fiestas novembrinas, y ahí sí entonces comenzamos a vivir la Navidad.
2: Exactamente, nosotros nos disfrutamos cada mes de los BRE como debe ser, desde el inicio hasta el final, mi querido Robert Suárez. Y como lo dijo ahorita, mientras Marce Gómez exista, esta cabina siempre va a estar decorada en cada uno de esos meses del BRE. Y mientras Marce Gómez exista, Robert Suárez siempre va a ayudar. Siempre va a ayudar a Marce Gómez.
1: Lo que no hice de niño ni adolescente, lo estoy haciendo ahora. No puede ser. No puede ser. Vamos con la música. Llega eso en la voz de Luis Fonsi, su nueva canción, Me Despido, en tu Radio Tiempo.

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2: A las 3 de la tarde, 48 minutos, 3:48 en Colombia. 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

0: qué tremendo número, qué tremendo número musical, qué tremenda canción esa en la voz de Jon Bon Jovi.
1: Debo decir que me acabo de sentir en pleno concierto, yo cantando así como si mejor dicho, o sea, qué canción tan buena, mi querido Robert Suárez.
0: Esa canción.
2: La realidad.
1: Aparte porque ya como me contaste la historia de a lo que te recuerda esa canción, me parece que es mucho más chévere.
0: Cada que la escucho, me voy a esa noche, a ese momento.
1: Sí, sí, sí, a esa banda que la tocó. ¿Era una banda o una persona?
0: Era la banda del bar de un amigo. Saludos okay. A Sandors, mi amigo Sandors, y a toda la gente de, bueno, no pautan aquí, me van a cobrar la pauta, ¿no? A toda la gente de The Club Pop, donde Mauricio Spitaletta, saludos a Mauricio Spitaletta, donde me invitaron por muchas temporadas a ser jurado en un karaoke que ellos organizan, muy bueno, y en ese karaoke se presentó, repito la historia, la anécdota, se presentó una chica con tremendo potencial. Usted vea la chica y todo, se puede imaginar todo menos que esta chica tenía tremenda voz y cantó esa canción. Voy a ser muy atrevido.
1: Ajá.
0: Cantó esa canción, creo que en el tono de Jon Bon Jovi.
1: Ok.
0: Increíble. Esa chica se ganó un premio increíble, patrocinado creo que por Budweiser, si no estoy mal, a la Fórmula 1.
1: Wow. Yo te hago una pregunta. Tú decías que tú la veías y no parecía que realmente cantara de esa forma. ¿Cómo era? O sea, físicamente.
0: Era morena.
1: Ok.
0: De su altura, más o menos.
1: Ok, o sea, bajita.
0: Era bajita, morena, con un carisma increíble, con una sonrisa increíble, arrolladora, una energía, una vibra espectacular. Y fue definitivamente la ganadora de esa noche cantando esa canción. No recuerdo su nombre, pero ese momento quedó en mi 100 para siempre, en mi neofrontal para el resto de la vida.
1: Me encanta. O sea que seguramente de pronto ya está escuchando Radio Tiempo.
0: Quizás.
1: Quizás
0: esté escuchando Radio Tiempo, pero interpretó esa canción al lado también de muchas otras personas que okay. cantaron muy bien. Uh-huh. Pero imagínese, esta canción.
1: No, una locura.
0: Puso a vibrar a todo el recinto, a todo el bar esa noche. Como yo, nadie te ha amado. Jon Bon Jovi. Bueno, ¿cómo vas a decoración de amor a mi
1: Vamos saco? Bien, vamos bien, mi querido Rolfo. Yo creo que mañana me toca terminarla. Mañana termino una parte, pero vamos excelente.
0: Bueno, si ustedes quieren saber, antes de que toda la ciudad se entere, mañana los invitamos a partir de las 3 de la tarde aquí a la cabina de Radio Tiempo, que aparte de eso estaremos haciendo un live, Facebook Live, aquí en Radio Tiempo. Se pueden tomar fotografías. De paso, también pueden dejar su mensaje de amor y amistad en vivo desde la cabina de Radio Tiempo.
1: ¡Ay, qué emoción total! Oye, vamos a jugar este año a Muy a Secreto.
0: No.
1: Pero yo pensé que si te lo decía así como quien, como escondido, me ibas a decir que sí.
0: No.
1: Ah, bueno, ustedes me tienen fe, señoras y señores, ustedes me tienen fe de que yo pueda convencer a Robert Suárez de jugar. Pero mira, tú me das y yo te doy.
0: Yo soy el amigo desconocido de todos. El amigo desconocido de todos soy.
1: Ay, no, Robert Suárez. Mira, yo tengo, este mes de septiembre tengo una tarea grande contigo para dos cosas. La primera, para que tú juegues amigo secreto conmigo y con Mike. Y la segunda es porque,
0: aquí está diciendo que no juego porque después le doy un coco.
1: Bueno, pero rico.
0: Pero ojo, no es el coco típico que venden aquí en el centro, en la esquina.
1: Un coco, para hacerme un arroz con coco.
0: Coco de arroz.
1: Claro.
0: Ok.
1: Rico, para un arrocito con coco, sabroso. Pero mira, esa es la primera tarea. Y la segunda es que yo vi por ahí que nuestros queridos amigos y hermanos y colegas de Radio Tiempo Barranquilla hicieron un karaoke espectacular.
0: Oye, está genial, ¿ah? Genial esa idea.
1: Tengo la tarea de convencerlos a ustedes tres.
0: No, yo me apunto, yo canto.
1: Un karaoke.
0: Yo canto. Yo canto para que se rían.
1: Me encanta. Pero tú dijiste que el primero que se reía le caía.
0: Por eso, para que les caiga.
1: Me parece perfecto. Bueno, uno de tres, me faltan dos por convencer.
0: Ok, no, yo canto. Yo canto, señora, aunque se me vaya el gallo.
1: Cante aunque no cante.
0: Aunque se me vayan los gallos. Es más, hablando se me va el gallo, imagínese cantando.
1: No, pues no importa, pero la idea es divertirse.
0: Por favor, vamos con la música. 4 de la tarde, 28 minutos, Cartagena. 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

0: diciendo eso que hace Marcus Yunas y eso que lleva como título Reconquistarte. Qué buena canción es ahora, mi amiga. Sí, es Radio Tiempo. Radio Tiempo todo el tiempo.
1: Ella dirá, ¿será ese o no será? ¿Será que sí es o no es?
0: Radio Tiempo todo el tiempo. 4:42 minutos, vamos llegando al final de esa tarde interactiva. Marce Gómez, ya lo saben, mañana le damos apertura a el mes del amor y la amistad. Y mañana ustedes van a ver una transformación en vivo. A través de nuestro fanpage, Radio Tiempo Cartagena 88.5 FM.
1: Mañana la cabina se va a llenar de amor, se va a llenar de amistad, de corazones, del color de Radio Tiempo, de rojo.
0: Por favor.
1: Así que muy, pero muy pendientes a nuestras redes sociales, los invitamos a seguirnos, @ Radio Tiempo Cartagena 885 en Instagram, Facebook y TikTok, en las tres redes sociales, a seguirnos ya mismo. Y de paso, sigue a Robert Suárez, @ el Robert Suárez S, me sigue a mí, @ Marce Gómez B, sigue a Nicolás, @ Nicolás Serge, y a Mike, @ Mike Morales.
0: Así es que ya lo saben. Y de paso, mañana hacemos apertura a ese gran mes. Si quieres dejar un bonito mensaje desde ya de amor y amistad, o de amor o de amistad, lo puedes hacer a través del 320-536-4885 o en vivo aquí en la cabina, ya que mañana la cabina se va a ambientar de ese gran momento, de esa gran fecha del año.
1: Y ojo, vayan preparándose porque se viene un especial espectacular de amor y amistad.
0: Especial.
1: Musical.
0: Especialísimo.
1: Sí, así que prepárense.
0: Por favor. Vamos con la música. Exactamente, aterrizamos en 1996. Estaba yo bien niño, aún me tomaba tetero. En ese tiempo, ¿ah?
1: ¿Verdad?
0: Sí, claro.
1: Pero yo mismo, cuando tú me dices que

0: Tú tomabas tetero. O sea, yo al verte así, yo imagino que tu tetera era como agua de panela, chicha de arroz, una cosa así.
1: Una vaina sí.
0: Más o menos, o sea, sí, no imagino que tomaras Nestún.
1: No, no, Bienestarina.
0: Eso, algo es, así, yo imagino que es tu tetero.
1: Bienestarina con guayaba. Para que usted sepa. Bienestarina con guayaba.
0: Y Robert Suárez.
1: Por favor. No, ¿no la has probado?
0: No, la guayaba sí, pero la bienestarina con guayaba no.
1: Tómelo un día colada de bienestarina con guayaba.
0: Ok.
1: Poderosa, ¿oyó? Bien cartagenero esto. Bastante cuadrilonga, bastante...
0: bastante bérica. El nombre de moda. La palabra de moda, bérica.
1: Oiga, bienestarina con guayaba, espectacular. ¡Wow! ¡Vamos con eso! Aquí está Cristian Castro, 1996. Esa canción sota, eso se titula... Amor, a través de Radio Tiempo Cartagena, todo el tiempo.

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3: A las 4 de la tarde, 50 minutos, yo escucho Radio Tiempo Cartagena. ¿Y tú qué haces?
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0: Ahí estaba esa buena canción, ¿A dónde va el amor? Y eso que hace Ricardo Montaner. También estuvo por ahí, ahí de Karol G con Drake. Y por ahí también estuvo esta buena canción de Eros Ramazzotti, Cosas de la Vida. Buenos temas que solicitan los mejores oyentes en el 320-536-4885. Porque aquí estamos en este gran espacio que es Tiempo de Luna Musical en tu Radio Tiempo.
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0: Aquí está tu voz. Yo soy Mike Morales haciéndoles compañía a partir de este momento. Bienvenidos todos a Tiempo de Luna Musical a través de tu Radio Tiempo. No olvides el reporte de las vías, el reporte de todas y cada una de las vías en la ciudad de Cartagena. En la ciudad de Cartagena me pueden dejar sus noticas de voz, también todos esos mensajes de pedir sus canciones favoritas. Habrá noticias, daticos curiosos, notas curiosas también tendré. Y por supuesto, a todos mis oyentes que se quieran conectar, que quieran dejar su saludo, su mensaje, dedicar canciones, todo eso es aceptado aquí en Tiempo de Luna. Por ejemplo, ya me están pidiendo a la niña que fui de Cani García y me están pidiendo también No Importa la Distancia de Ricky Martin. Qué buenas canciones, cómo se lucen ustedes programando sus éxitos favoritos aquí en tu Radio Tiempo, recordándoles que estamos en Tiempo de Luna.

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buena canción, inolvidable además. Súmale que es inolvidable, escucha en la mejor estación en Cartagena, tu radio tiempo 88.5. De hecho, la bella Liana la había pedido, la estaba solicitando. Por acá me están pidiendo la canción La Noche Sandoval y también Caminar de tu Mano de Río Roma con Fonseca. Me hace falta otra canción más que tú vas a pedir. ¿Dónde, Mike Morales? Pues al 325-364-885. Una tarde hermosa.

0: Está Sandoval, con esto que se llama La Noche, que ya viene cayendo la noche y es mejor acompañarla con una buena canción que te brinda tu Radio Tiempo Cartagena 88.5, tu Radio Tiempo, la que escuchas
1: todo el tiempo.

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1: Ya son las 5 de la tarde, 47 minutos en Cartagena, a esta hora 30 grados de temperatura. ¿Y tú qué haces?
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1: 6:00 A las 6:00 y todo el tiempo, yo escucho Radio Tiempo.
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0: Ahí estaba esta buena canción de Santiago Cruz, 6 AM, pero son las 6, pero PM. 18 horas con 6 minutos. Ay, estaba esta buena canción que me estaban solicitando mis queridos oyentes en el 325-364-885.
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0: Ahí está, claro que sí, la buena música a través de tu Radio Tiempo. Por acá me piden la canción Loco por Volverte a Ver. Loco por Volverte a Ver, y también Antes que el Tiempo Se Vaya de Fonseca. Y por ahí una canción clásico de esos clásicos, ya les voy a decir de dónde, obviamente, de los clásicos de la historia, que mañana ustedes por nada del mundo se lo pueden perder. ¿A qué hora es, Mike? Escuchen esto.
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0: Así es, tu historia, Radio Tiempo, Cartagena 88.5. Gracias por seguir conectaditos con nosotros, disfrutando de la buena música a través de tu estación favorita, Radio Tiempo 88.5. 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Vamos con muchas más canciones en tiempo.

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2: Esta era la canción de la cual les hablaba. Les decía bien, una canción de los clásicos de la historia, ¿cierto? Y les recuerdo que mañana no se lo pueden perder. Después de las 6 de la mañana estará Robert Suárez acompañándolos. Y ustedes merecen cantar toda esta canción completica. Claro que sí, una canción que estuvo Mike Morales desempolvando de los clásicos de la historia. Y eso que se llama Como tu mujer, es lo que dice Rocío Dúrcal. Ya sabe, mañana de 6 a 10 de la mañana, ¿qué va a pasar, Mike Morales? Escucha esto.
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sábado, agradecimiento también para Latin Dreams. Mane, Dani, un abrazo para ustedes, muchachos, que sé que me están escuchando ahora mismo. Ellos se portaron, pero elegantes también ayer en el Centro Comercial Paso de la Castellana. Ayer tuvimos la oportunidad de entrevistarlos y esa canción todavía la siguen pidiendo aquí en tu radio, Tiempo 88.5. Bueno, vamos a seguir con mucho más. 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Mientras seguimos con muchas más canciones en Tiempo de Luna.

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2: Claro que sí, el inicio de la noche es exactamente lo que estamos viviendo en este preciso momento. Y la buena música no se detiene en tu Radio Tiempo. Ya muchos por acá me están confirmando que se van para el Centro Comercial Paseo La Castellana. Se acaba este mes, es otro mes que se va, otro mes que se nos va de este año 2026. Vendría el mes de septiembre, mes del amor y la amistad. Mes donde también tu Radio Tiempo forma parte de este gran mes y sobre todo es protagonista del mes de septiembre. Y ya acá llegan corazones, corazones flotando a tu cabina de Radio Tiempo. ¿De qué se trata esos corazones flotando, Mike? Ay, yo no sé, ustedes simplemente tienen que pasar por acá por la cabina de Radio Tiempo para dejarte sorprender.

¿De qué se trata, Mike? Bueno, ahí se las dejo, pero que entramos un mes más, ya vamos a pisar un mes más, el mes de septiembre, y arrancan los bre, y cuando llegan esos bre, bueno, mejor dicho, esto está más pisando para el 2027 que para otra cosa. Pero de todas maneras, hay que seguir aprovechando los últimos meses de este año 2026 y viene cargado con muchas sorpresas con tu Radio Tiempo, el mes del amor y la amistad. 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Vamos a seguir con más canciones. ¿Quieres cantar esta canción, verdad? ¿Ese buen tema lo quieres cantar? Pues aquí se los dejo. Por ahí vendrá Ricardo Arjona, pero los dejo con Ambra.

0: Canción, si no estás conmigo, solo hace Proyecto M, un buen tema a esta hora en tu estación favorita, Radio Tiempo.
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0: Tu voz en Radio Tiempo, vamos cerrando esta hora de música presentada por el Centro Comercial Paseo de la Castellana, tu punto de encuentro. Mañana no se pierdan los clásicos de la historia de 6 a 10, pero recuerda que en Paseo de la Castellana las ganas de comprar también vienen con ganas de ganar. 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Despidiendo la tarde para recibir la noche en tiempo de luna.
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1: Son las 6:46 minutos y Cartagena a esta hora tiene 29 grados de temperatura, bastante nublado, con sensación térmica de 31. ¿Y tú? ¿Qué haces todo el tiempo? 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

0: Ahí estaba esta buena canción que hace Alejandro Sanz con The Chords. Y esa canción me la piden cada rato. Y yo, bueno, vamos a colocarla porque vale la pena cantarla, disfrutarla. Y no solo eso, sino también remembranza, recordar este buen tema que escuchas en tu estación favorita, Radio Tiempo 88.5. Una noche, y justo es la que estamos pisando, esta gran noche del día lunes 31 de agosto. Se nos va un mes más, se nos va otro mes de este año 2026. Espero que de verdad este mes haya sido muy productivo para ti y que este mes de septiembre que viene sea mucho mejor. Por lo pronto vas a contar con la compañía de la mejor estación, tu Radio Tiempo, y sobre todo que se viene el mes del amor y la amistad, y ahí sí somos pioneros nosotros, ahí sí tenemos la responsabilidad nosotros, ahí sí podemos conquistarte y enamorarte todo el tiempo, tu Radio Tiempo. Mañana no se pierden los clásicos de la historia de 6 a 10.
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0: Bueno, ya lo saben, de 6 a 10. Ahora sí, esta canción que me estaban pidiendo mis oyentes. Aquí está Carlos Rivera al lado de Alejandro Fernández y eso que se llama Sin Despedidas. Una buena canción que suena aquí en tu Radio Tiempo, la que escuchas
1: todo el tiempo.

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